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2: 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Hello, Melchers. Viernes en Match 89.5 Más Pop. Y conéctate a darle la última hora aquí conmigo, Ashanti Gómez, hasta las 7 de la tarde. Acabamos de arribar a la hora de música continua sin cortes comerciales y sin parar. 6 de la tarde con un minuto. ¿Qué andas haciendo? ¿Ya saliste de la chamba? ¿Vas para tu casa? ¿Estás cenando? ¿Sigues en el último estirón trabajando? Bueno, a darle, porque yo te voy a estar acompañando con un besote y un apapacho en tu auto, en iHeartRadio y a mis fieles escuderías. Taxis, Didi y Drive Uber. Sube el volumen y ponte cómodo que me quedo contigo hasta las 7 de la tarde en la mejor estación.

88.9.5 Vans Pop, conéctate, Coldplay con The Scientist, Major, justo en el corazón. Estamos en la hora de música continua, sin cortes comerciales y sin parar, bienvenidos. Y esta gran rola Chris Martin la compuso por un accidente. Y bueno, todo esto gracias a que encontró accidentalmente un piano medio mal acomodado y decidió comenzar la melodía, lo cual lo llevó a traer muchos recuerdos de relaciones pasadas y hacer esta gran canción. Pero bueno, Matchers, otro gran artista es Sunbird, quien va a debutar en un gran festival, Lollapalooza. Ashanti Gómez contigo hasta las 7 de la tarde con lo mejor de la música. Y sí, él debutará y lo hará en grande en el festival Lollapalooza Chicago, que es uno de los grandes festivales e importantes. Ahora, pues él hará este gran debut el 30 de julio y días antes, el 22, estará en la Ciudad de México para comenzar su You Are the Reason Tour. Así que escuchemos esta gran canción, Homebreaker, su single, uno de sus singles más recientes. 290 canciones, la escuchas en la hora de música continua en Match 89.5. Más pop, conéctate.

escuchas Metro 89.5 más pop. Conéctate de Weekend con Save Your Tears, Metro. Este rola lo llevó a ganar varios premios y que fue un gran rolón. Espero que se encuentren súper, súper cool. Y en este poderosísimo viernes en Match me digan qué vamos a hacer. Porque, ¿qué creen? Sia continúa rompiendo records en la música. Shanti Gómez contigo hasta las 7 de la tarde. Y es que Unstoppable es una gran rola de ella que acaba de ganar un premio en los APRA Music, siendo reconocida como una de las canciones más reproducidas internacionalmente y que además habla sobre el empoderamiento y fuerza. ¿Qué tal? Así que ella continúa dándolo todo y además acaba de lanzar una nueva versión, que es la novena versión y última de la rola Away Tonight con Afrojack y David Guetta. Así que escuchemos una gran rola de ella, 292 canciones. Esto es Chandelier en Match 89.5 más pop. Conéctate.

0: Escuchas MH 89.5 más pop. Conéctate, Olivia Dean, con Zoe. Sí, estamos en la hora de música continua, sin cortes comerciales y sin parar. Esta rola la hizo ganar su primer Grammy a Mejor Artista Revelación y sigue triunfando, la verdad, está en la cima. Y ahora también debutará en el Festival Lollapalooza Chicago, al igual que nuestro querido Summer. Shanti Gómez contigo hasta las 7. Y Matt Shores, este festival llega del 30 de julio al 2 de agosto en Chicago. Y Olivia Dean aparece como la primera en arrancar este gran festival, siendo uno de los más grandes y también su gran debut. Ya les estaré platicando más detalles, mientras 294 rolas, Britney Spears y will.i.am con Scream and Shout. Sube el volumen, viernes en Macho 89.5 más pop, conéctate.
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Escuchas Match 89.5 más pop. Conéctate Dua Lipa con Levitating. Match, espero que te encuentres muy cool en la hora de música continua, sin cortes comerciales y sin parar. 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Y mientras seguimos conectando con lo mejor de la música, llega Beyoncé con Single Ladies, que además esta rola se grabó en una sola toma. 296 canciones, viernes en Match 89.5 más pop. Conéctate.

0: Escuchas Match 89.5 más pop y conéctate las Countrix con Golden en la hora de música continua sin cortes comerciales. Y Match, esta es una gran rola que ha recibido muchísimos premios a lo largo del año y rompiendo records. Y ajá, todos encantados con esta gran canción. Oye, en Match, pues, ¿qué creen? ¿Será que 4G por fin regresa a Black con Black Epis? Ashanti Gómez contigo, dos rolas más y nos vamos. Y es que 4G volvió a unirse en el escenario sorprendentemente en los pasados American Music Awards el 25 de mayo. Ganaron premio a Mejor Interpretación Recuerdo por Rock That Body y además fue su primera aparición juntos en muchísimos años, algo que todos los fans esperábamos, y además han estado hablando mucho sobre reencontrarse y hacer una gira juntos o un nuevo álbum. ¿Será que sí? ¿Este es el inicio de algo? Esperemos que sí, porque la verdad sonaban bastante bien todos juntos. ¿Qué opinan? Mientras, 298 rolas, Black Eyed Peas con The Time. Sube el volumen, viernes en Match 89.5 más pop, conéctate.
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Estás en Match 89.5 más Pop. Conéctate, John Legend, All of Me en esta versión Remix Matchers. Buenos días a todos. Yo soy Karen Morales, los acompaño hasta las 12 del día. Excelente fin de semana, Match. Y oigan, esta canción sin duda, ¿saben ustedes que ha vendido más de 14 millones de copias? Es una de las rolas más dedicadas y que además nos recuerda que así es el amor de bello, de bonito, de precioso. ¿Cómo amaneciste esta mañana, Matcher? ¿Todo muy bien? ¿Ya andas en la chambin? ¿Andas ya a lo mejor camino hacia trabajar alguna actividad extracurricular? Aquí te voy a estar acompañando hasta las 12 del mediodía con muy buena música y con toda la información de tus artistas Match. ¿Qué te parece si ahora nos vamos con una rola que es puro fuego? Porque esta canción nos demostró una vez más que nuestro querido Bruno Mars tiene toda la potencia vocal y que este hombre no conoce los límites. Se llama Risk It All. Esta es la canción 144 en este fin de semana en Match 89.5 más Pop. Conéctate.

0: Escuchas Match 89.5 más Pop, conéctate, The Weeknd, Blinding Lights, la canción 145 hasta este momento, Matchers. Sin duda esta canción, pues oficialmente es el tema más escuchado en toda la historia de plataformas de streaming musical, superando los 4,000 millones de reproducciones. Sin duda, pues nuestro queridísimo The Weeknd nos sorprendió a todos, fue la rola de la pandemia también, no sé si se acuerdan, mucho trend, mucho bailecito y nos estuvo acompañando. Yo soy Karen Morales, te acompaño hasta las 12 del día, sigues disfrutando de Match 89.5 más Pop, conéctate.
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Escuchas Match 89.5 más Pop. Conéctate algo de Aaron Smith. Esto se llama Dancing in Matchers. Qué gran canción para arrancar este grandioso sábado fin de semana, Match. ¿Qué andas haciendo? ¿Hacia dónde vas? ¿Hacia dónde te diriges? Yo soy Karen Morales. Te acompaño hasta las 12 del día. Y Matchers, quiero contarles yo acerca de esta canción que sin duda nos prende. Obviamente, ¿ya tomaron café? Pues es que este es un clásico que además revivió la magia en las redes sociales después de su lanzamiento. Se lanzó en el 2005. Pero ¿qué te parece si ahora nos vamos con otra vibe? Porque es el momento de conectar con Taylor Swift, que por cierto ayer estrenó una nueva canción que será parte del soundtrack de la película de Toy Story. Bueno, esta rolita se llama The Fate of Ophelia. Esta es nuestra canción número 147, sonando en Match 89.5 más Pop. Conéctate.

Match 89.5 más pop, conéctate, ya es Shakira, Hips Don't Lie. Matchers, qué gran rola, ya bailaron, ya movieron las caderas, o hay que hacer el intento, porque oigan, luego ya uno dice, ay, es que me duele la cadera, pero es que, ¿qué andamos haciendo? ¿Ejercicios de rotación o qué? Soy Karen Morales, te acompaño hasta las 12 del día en este fin de semana Match, y oigan, saben que siempre tenemos las mejores exclusivas para todos ustedes, y qué mejor que ahora que ya la próxima 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Siendo las 8 de la mañana con 31 minutos, conectemos con Dua Lipa, que anda celebrando su boda grande este fin de semana. Y ayer las primeras fotos que vimos es como de, ay, ya queremos andar en la Bright Era. ¿A poco no, Matchers? Ella es Dua Lipa, Break My Heart, la canción 149, sonando en este fin de semana en Match 89.5. Más pop, conéctate.

0: Estás en Match 89.5 más Pop. Conéctate, Justin Bieber y Nicki Minaj. Esto se llama Beauty and a Beat, la canción 150 del día, Matchers. ¿Quién diría que de esta canción pues iba a destacar también el video musical donde hicieron una campaña donde nos aseguraban que se habían robado la computadora personal de Justin Bieber y que traía algunos videos privados? Pero todo esto fue una estrategia que iba a ser para el video oficial donde se muestra pues esta fiesta en la albercada. ¡Uy! ¡Qué ganotas, Matcher! Yo soy Karen Morales, te acompaño hasta las 12 del día. Sigues disfrutando de Match 89.5 más Pop. ¡Conéctate!
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Escuchas Match 89.5 más pop. Conéctate. Pitbull International Love Matters. Qué gran rola al lado de Chris Brown. Además, es una rolita que tuvo mucha popularidad por allá del 2011. ¿Ustedes qué andan haciendo? ¿Qué opinan? ¿Ya tomaron café? ¿Ya tomaron agua? ¿Un té? ¿O qué? Platícamelo a través de nuestro Instagram, @matchradiohq. Y a mí en mi Facebook y TikTok me encuentras como ¿Qué onda con Karen? Soy Karen Morales, te acompaño hasta las 12 del día. Y Matchers, es el momento de irnos con una gran canción. Te estoy hablando de Tame Impala, esto se llama Dracula. Que por aquí nos sumergimos en la psicodelia moderna. Un proyecto de Kevin Parker que nos demuestra cómo el pop puede ser denso, elegante, pero también adictivo al mismo tiempo. La canción 152 del día sonando en Match 89.5 más pop. Conéctate. 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

0: Match 89.5 más Pop. Conéctate, ya es Sabrina Carpenter. Esto se llama Espresso, la canción 153 del día. Matchers, ¿qué tal su mañana? ¿Todo bien? Yo soy Karen Morales, contigo hasta las 12 del día. Y ya saben que aquí siempre tenemos las mejores exclusivas para todos ustedes. 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Ahora sí, que siga la buena música. Estás escuchando en este fin de semana Match 89.5 más Pop. Conéctate.
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2: Hello, hello, ¿cómo estás? Estás escuchando Match 89.5 más pop. Conéctate. Yo soy Karen Morales, te acompaño hasta las 12 del día. Bienvenidos a una hora más de programación, muy buena música, las exclusivas de tus artistas y obviamente promociones para todos ustedes. 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Tú que me vas escuchando en tu auto, ¿hacia dónde te diriges? Conecta conmigo a través de nuestro Instagram, @matchradiohq, y a mí en mi Facebook y TikTok. Me encuentras como ¿Qué Onda con Karen? Sube todo el volumen porque tú ya estás escuchando.

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1: Escucha Smash 89.5 más Pop, conéctate, ella es Olivia Rodrigo, Drop Dead Matchers. Y es que sin duda, el sonido de esta artista Match cambió todo el pop punk, además de que pues tiene 20 y tantos años y es toda una chiquilla que destila drama, pero eso sí, con estas guitarras distorsionadas nos pone a todos como a sentirnos rockerones, pero de una forma medio románticos, crushados con alguien. Yo soy Karen Morales, te acompaño hasta las 12 del día. ¿Y qué te parece si ahora conectamos con música de Rosé y Bruno Mars? Esto se llama APT, la canción 160 del día en Match 89.5 más Pop. Conéctate.

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Match 89.5 más pop. Conéctate algo de Sophie Alice Baxter. Esto se llama Murder on the Dance Floor, un clásico del 2001, Matchers. Que además, oigan, pues sin duda esta gran canción revivió hace algunos años porque apareció en una gran película. ¿Ustedes la vieron? Yo soy Karen Morales, contigo hasta las 12 del día. Y oigan, gracias a todos los que andan conectadísimos a través de la aplicación de iHeartRadio. Descárgala, es gratis. Un saludo muy especial para una matcher, Erandi Collins, que ella está conectadísimo. Dice que todos los días nos escuchan, así que abrazote, Erandi. Gracias por conectar con nosotros. Y matchers, ahora, ¿qué te parece si escuchamos algo de Milky? Es el momento de hacer el trend. Esto se llama Just the Way You Are. Esta es nuestra canción 162 del día, sonando en Match 89.5 más pop. Conéctate.

Estás en Match 89.5 más Pop. Conéctate, Florida. Good feeling, Matchers. Qué gran rola, 9:27. Excelente sábado para todos. ¿Qué plan? ¿Qué hay que hacer? ¿Hacia dónde te diriges? ¿Desde dónde me estás escuchando? Yo soy Karen Morales, contigo hasta las 12 del día. 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Ahora conectemos con algo de Joe. Esto se llama End of Beginning, la canción 164 del día en Match 89.5 más Pop. Conéctate.

0: Escuchas Match 89.5 más Pop, conéctate. Algo de Taylor Swift, eso se llama Opolite. Nuestra canción 165 del día, Matchers. Sin duda, nuestra queridísima Taylor sabe cómo, pues siempre tener secretos en sus canciones y sobre todo que los Swifties vayan descifrando. Así que, Matchers, me encantó cómo todo el mundo decía, ¿de aquí qué podemos encontrar? Yo soy Karen Morales, te acompaño hasta las 12 del día. También saludos a todos aquellos que nos están escuchando en la aplicación de iHeartRadio. Descárgala, es gratis para que estés conectadísimo. Así que sigues disfrutando de la buena música en Match 89.5 más Pop. Conéctate.
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Estás en Match 89.5 más Pop. Conéctate, ya es Adele. Esto se llama Hello. Matchers, esta canción fue todo el titán por allá del 2015. Que además el video musical pues hizo historia ser el primero que se filmó completamente con cámaras IMAX. ¡Ay, qué gran melancolía con Adele! Yo soy Karen Morales, te acompaño hasta las 12 del día en este fin de semana, Match. ¿Y qué te parece si ahora le damos un giro a esta gran programación? Porque es el momento de irnos con una de las compositoras más brillantes de la industria, que además, esta canción por ahí ya le están diciendo que es de culto pop electrónico. Te hablo de Bebe Rexha y Fayless. Se llama New Religion, nuestra canción 167 en Match 89.5 más Pop. Conéctate.

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2: Hello, hello, estás en Match 89.5 más pop, conéctate. Yo soy Karen Morales, contigo hasta las 12 del día. Matchers, bienvenidos a una hora más de programación, llenos de muy buen feeling, buen power, buena música, buen todo. Buenos días. Oigan, saludos a las escuderías, Super Didi, InDrive, sitios de taxis, negocios, tiendas de abarrotes. Y tú que me escuchas en la aplicación de iHeartRadio, descárgala, es gratis para que estemos conectadísimos. ¿Estás listo? Sube todo el volumen porque tú ya estás escuchando.

0: Match 89.5 más pop. Conéctate, ella es Katy Perry, Hot and Cold. Matchers. Esta canción del 2008 consolidó su estrellato y además el video musical curiosamente contó con la actuación de los mismos padres de Katy Perry. ¿Cómo están? Yo soy Karen Morales, los acompaño hasta las 12 del día en este grandioso sábado fin de semana Match. Ya se están cocinando los planes, hacia dónde vamos, qué vamos a hacer, descansar, día de ejercicio, día a lo mejor de estar echando la hueva del sábado. ¡Ay, qué rico! Pero eso sí, acompañados de muy buena música. ¿Y qué te parece si ahora conectamos con alguien que nos habla acerca de la vulnerabilidad? Que incluso él, gracias a las redes sociales, pues se dio a conocer. Y esta canción tiene una gran, gran letra desgarradora. Te hablo de Alex Warren, Ordinary. Esta es nuestra canción 174 del día, sonando en Match 89.5 más pop. ¡Conéctate!
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0: Estás en Match 89.5 más Pop. Conéctate. Dua Lipa, Don't Start Now. Nuestra canción 179 del día. 175, Matchers. 175 rolas hasta este momento. Ya sabes que aquí la música no para, pero esta canción del 2019 sin duda redefinió el sonido de la década actual. Además de que esta canción está inspirada en el Nu Disco. Obviamente se llevó nominaciones al Grammy en las categorías de grabación y canción del año. Yo soy Karen Morales, contigo hasta las 12 del día en este fin de semana en Match 89.5 más Pop. Conéctate.
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Escuchas Match 89.5 más Pop, conéctate, James Blunt, You're Beautiful, Matcher. ¿Sabían ustedes que esta canción, al contrario de lo que muchos piensan que es una canción romántica, pues no, no lo es. Simplemente es la historia de un tipo acosando a una extraña en el metro. ¡Wow! Y eso sí, bajo los efectos de ciertas sustancias. Yo soy Karen Morales, te acompaño hasta las 12 del día en este fin de semana, Match. ¿Qué andas haciendo? ¿Desde dónde me escuchas? Saludos a todos los que andan en la chambi. Vamos a darling, saliendo, ¿a dónde vamos? Siempre de pata de perro o pata salada. Matchers, pues muy buena vibra para todos. Disfruten mucho de este sábado. Saludos a todos en las escuderías, Uber, Didi, InDrive, sitios de taxis. También a ti que me estás escuchando en la chambin, en el restaurante, en el consultorio, en la oficina, en la recepción. Muy, muy buena vibra. ¿Y qué te parece si ahora nos vamos con algo muy fresco, muy alternativo desde Florida? Dominic Fike, esto se llama Baby Doll. Nuestra canción 177 del día sonando en Match 89.5 más Pop, conéctate.

Estás en Match 89.5 más Pop. Conéctate algo de 21 Pilots. Esto se llama Ride. Oigan, el otro día por ahí estaba viendo un meme que decían, ¿por qué dicen que son 21 pilotos y nada más son dos? Barumps. Yo soy Karen Morales, te acompaño hasta las 12 del día en este fin de semana Match. 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Ahora conectemos con música de la It Girl, Sabrina Carpenter. Esto se llama Please, Please, Please. La rola 179 del día sonando en Match 89.5 más Pop. Conéctate.

0: Match 89.5 más Pop, conéctate. Ella es Ray. Where is my husband? Who knows, Matchers? ¿Dónde andará? Saludos. Oigan, esta es nuestra canción 180 del día. Sin duda esta canción y su historia porque tiene un récord. Además de que nuestra querida Ray, pues en solamente una noche se llevó varios premios en los Brit Awards. Una gran canción llena de jazz, de R&B y mucho drama. Pero ¿sabías que esta canción ella la escribió para manifestar a su esposo? Así que on repeat todos los días. Yo soy Karen Morales, te acompaño hasta las 2 en este fin de semana en Match 89.5 más Pop. Conéctate.
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Estás en Match 89.5 más Pop. Conéctate, Daft Punk, Get Lucky. Matchers, una rola del 2013 que sabían ustedes que tardó más de un año en grabarse, y eso sí, con mucho funk de los años 70. Yo soy Karen Morales, te acompaño hasta las 3 de la tarde. No es cierto, hoy estamos hasta las 12. Ya me quiero quedar todo el día con ustedes, Matchers. Adóptenme. Oye, ¿qué te parece si ahora nos vamos con una gran artista Match? Que por cierto, ella es de las invitadas para el iHeartRadio Music Festival 2026, próximo 18 y 19 de septiembre, en vivo desde la Arena de Las Vegas. Ella es Sarah Larson. Esto se llama Midnight Sun. La rola 182 del día, sonando en Match 89.5 más Pop. Conéctate.

Match 89.5 más Pop, conéctate. Billie Eilish, White Flower. Matcher es una gran canción con grandes armonías vocales, un poco fantasmales, pero eso sí, con una producción minimalista que va creciendo hasta hacernos estar en una atmósfera de psicodelia de los años 70.

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2: Hello, hello, estás en Match 89.5 Más Pop, conéctate. Yo soy Karen Morales, contigo hasta las 12 del día. Bienvenidos a la última hora de programación juntos en este sábado. Vamos a disfrutarla, aprovecharla con muy buena música. Bienvenidos a aquellas personas que apenas encendieron su radio. ¿Cómo están? ¿Qué dice la vida? ¿Qué dice el clima? Soleado, nublado, acalorado, pero eso sí, con muy buena música. Matchers, escuderías, Uber, Didi, InDrive, sitios de taxis, negocios, tiendas de abarrotes. Tú que me escuchas, obviamente sube el volumen. Estás en

Lancia 89.5 más Pop, conéctate. Lady Gaga y Bruno Mars, Die With A Smile, dos de las mejores voces de todos los tiempos, que además, Matchers, sin duda, pues esta canción nos hace sentir vibras de los 70 que nos erizan la piel desde los primeros acordes. Yo soy Karen Morales, te acompaño hasta las 12 del día y es el momento de conectar con The Weeknd cuando nos dice guarda tus lágrimas, pero Matcher, yo te digo que de vez en cuando una lloradita nos viene bien a todos. Save Your Tears, la canción 190 del día en este fin de semana en Match 89.5 más Pop. Conéctate.

0: Escuchas Match 89.5 más Pop. Conéctate. The Weeknd, Save Your Tears. La canción 190 del día. Una rola del 2020 que, eso sí, Match Wars dominó las listas a nivel mundial. Y el video oficial, pues, cerró la narrativa visual del álbum After Hours. Además, que hace una fuerte crítica a la superficialidad de la industria y todas esas cirugías estéticas. Sin duda, Match Wars es una gran canción. Yo soy Karen Morales. Te acompaño hasta las 12 del día en este fin de semana en Match 89.5 más Pop. Conéctate.
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Match 89.5 más pop, conéctate, Harry Styles, Sign of the Times, Matchers, 11 de la mañana, 25 minutos, y es que esta canción fue el épico debut como solista en aquel entonces, 2017, cuando nuestro preciosísimo Harry Styles, pues, nos sorprendió a todos con ese gran video donde lo veíamos colgado así, suspendido a más de 400 metros de altura en un acantilado allá por Escocia. Para mí es una de sus mejores canciones y ya estamos listos en la cuenta regresiva para su presentación en México. ¡Qué emoción! Yo soy Karen Morales, te acompaño hasta las 12 del día. Y Matchers, ¿qué te parece si nos vamos con un sonido más fresco, más cálido y más romántico? Pero eso sí, una de las voces más elegantes de la escena de Londres. Ella es Olivia Dean. So Easy, la rola número 192 del día en Match 89.5 más pop. Conéctate.

Estás en Match 89.5 más Pop. Conéctate, ella es Madonna. Ham up, Matchers. ¿Cómo van? ¿Todo muy bien en este sábado? ¿Qué plan? ¿Ya se está armando algo? Invítenos. Yo soy Karen Morales, con ustedes hasta las 3 de la tarde. 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Continuamos con muy buena música. Justin Bieber y Daniel Caesar, Peaches, la rola 194 en Match 89.5 más Pop. Conéctate.

0: Estás en Match 89.5 más Pop. Conéctate. Algo de Kylie Minogue. Esto se llama Can't Get You Out of My Head. La rola 195 del día, Matchers. Una canción que se estrenó en el 2001. Que además, sin duda, pues esta canción fue rechazada por otros artistas, incluso por Sophie Ellis Bextor. Y después llegó a la diva australiana y que ella rápidamente la grabó. Y eso sí, dijo, vamos a ponerle un gancho hipnótico. ¿Y cuál fue? Esta versión de la, la, la, la, la, la. Así que marcó toda una tendencia. Yo soy Karen Morales, te acompaño hasta las 12 del día en Match 89.5 más Pop. Conéctate.
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Escuchas Match 89.5 más Pop. Conéctate algo de Hugel y Salto Jamaican. O como a mí me gusta llamarle, salame y pam, pam, param. Oigan, Matcher, sin duda, esto se siente poderoso, el Afro House, en esta canción que está encendiendo todos los clubs. Pero eso no solamente, también la cabina. Y eso, Matcher, nos lleva a movernos, a revivir los buenos tiempos de baile. Y yo creo, y les aseguro, se los puedo firmar, que esta canción va a seguir sonando durante todo el verano. Yo soy Karen Morales, Matcher, y ¿qué creen? Ha llegado el momento de despedirnos. Muchísimas gracias por permitirme acompañarte en este sábado fin de semana match, pero sigue conectado. Aquí la buena música no para, en minutos llega Shanti y a las 4 de la tarde te conectas con nuestro programa Conteo Match. Las mejores 30 canciones de la semana, recuerda, tú y yo conectamos de lunes a viernes a partir de las 11 de la mañana hasta las 3 de la tarde y los sábados de 8 de la mañana a las 12 del mediodía. Síguenos en redes sociales, arroba Match Radio HQ, y a mí en mi Facebook y TikTok me encuentras como ¿Qué onda con Karen? Nos despedimos con música de Cyril. Esto se llama Stumbling In, la rola 197. Yo soy Karen Morales y estás en Match 89.5 más Pop. Conéctate, bye bye.

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2: Hello, hello, Melchers. Buenas madrugadas. ¿Cómo están? Ya comenzamos aquí en Match 89.5 Más Pop. Conéctate. La verdad es que ya estamos con todo a esta hora. Espero que ya estés en el brunch, almorzando o haciendo algo delicioso, porque el sol no espera, ¿eh? Ya está on fire. Así que vamos a disfrutar de lo mejor de la música y de la good vibe conmigo, Ashanti Gómez, hasta las 4 de la tarde. Ya los extrañaba en este grandioso sábado. Espero que ustedes también a mí. Ya estaré aquí de regreso con ustedes. Prometo no abandonarlos en unos meses. Así que, mis Matchers, bienvenidos a ti en tu auto, a mis escuderías y en iHeartRadio. Besos.

es Match 89.5 más Pop Conecto de Steve Edwards y Bob Sinclair con World Hold On. Match Words, el silbido de esta rola hace súper referencia a su mayor éxito, Love Generation, que además todos amamos esta gran canción. Espero que te encuentres súper cool y que creen BTS de fiesta todavía por su aniversario número 13. Ashanti Gómez contigo hasta las 4 de la tarde. Y es que Match Words, este mes estamos de fiesta, de celebración por el gran debut de BTS hace 13 años. Y sobre todo este año tiene un gran significado porque todo el team volvió a reunirse con su gran regreso, este gran comeback en su álbum y tour Arirang, que la verdad lo están haciendo increíble, rompiendo muchos récords y sobre todo con esta canción que llegó al puesto número 1. 203 canciones, BTS con Swim en Match 89.5 más Pop, conéctate.

0: escuches Match 89.5 más Pop, conéctate Dua Lipa con Houdini. Match, esta rola ganó el premio Mejor Coreografía en los MTV Video Music Awards. Gran, gran canción que me encanta. Y oigan, por cierto, un récord súper poderoso de mi baby Bruno Mars. Todos los detalles a las 12:23. Conectadísimos en Match 89.5 más Pop, conéctate.
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escuchas Match 89.5 Mouse Pop. Conéctate fin de semana y disfrutando de la mejor Match Overs Coldplay con Clugs. Qué gran canción que además estuvo a cargo de la gran producción de Avicii. Oigan, me quedo contigo, Ashanti Gómez, hasta las 4 de la tarde. Y mi baby Bruno Mars, desde que regresó, está rompiendo todos los récords del mundo. Así es. Y lo mejor es que ahora es uno de los artistas con 5 sencillos certificados diamante en Estados Unidos. En menos de 10 años logró lo que muchos artistas no. Rompió 10 récords seguidos del récord Guinness por tener la canción más reproducida. Y también Die With A Smile estableció un gran récord por alcanzar 1,000,000,000 de reproducciones. Además de que este gran regreso lo posicionó como uno de los artistas más escuchados y con uno de los regresos más grandes y poderosos. Incluso tiene una calle ahora con su nombre, llamado Bruno Mars Drive en Las Vegas. Yo espero algún día poder ir por allá mientras escuchemos una gran canción de él. 206 canciones, I Just Mind, de mi baby Bruno Mars, en Match 89.5 Más Pop. Conéctate.

fim de semana no Match 89.5 más Pop. Conéctate Black Eyed con My Hands. Match, qué gran canción. Que además en el videoclip hay algunas señales o notas que dejaron ellos como pues pistas para poder descubrir el nombre del álbum de ese año. 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Y mientras 208 rolas, llega Man Child de Sabrina Carpenter en Match 89.5 más Pop. Conéctate.

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1: Escuchas Match 89.5 más pop conecta de Ed Sheeran con Shape of You. Match, que por cierto estará el día 11 de diciembre en la Ciudad de México, en Ciudad de los Deportes. Obviamente ahí estaremos presentes con toda la escudería Match. Y hoy en Match, Benson Boone regresa a los iHeartRadio Music Festival. Todos los detalles a las 12:49. Conectadísimos en Match 89.5 más pop. Conéctate.
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95 más pop, conéctate, Tame Impala con Dracula. Esta rola me encanta y además, no sé, me genera esta vibe de fin de semana, ¿sí o no, Matchers? Y además tiene una gran contradicción sobre la inseguridad y seguridad del día y la noche. Me encanta. Oigan, Matchers, pues ya se viene uno de nuestros grandes festivales, el iHeartRadio Music Festival. Y estoy muy emocionada, Shanti Gómez contigo hasta las 4 de la tarde, porque obviamente tendremos a lo mejor de nuestros artistas Match en un solo lugar, transmitido desde Las Vegas y obviamente por toda la cadena Match y en iHeartRadio. Llega este viernes 18 y sábado 19 de septiembre en exclusiva Match, invitados grandiosos como BTS, Goo Goo Dolls, Sarah Larson y Benson Boone, que además está teniendo un resurgimiento poderoso. Escuchemos una rolita de él. ¿Qué les parece estos Beautiful Things? 211 rolas en Match 89.5 más pop. Conéctate.

0: escucha Smash 89.5 Melpop. Conecta este fin de semana en Match y Smash Mouth lo sabe con I'm a Believer. Qué gran rola, que además estuvo a nada de no salir en la película de Shrek, pero de último momento la agregaron y terminó siendo un éxito que definió esa película y esta gran generación. Espero que estén muy cool. Con esta rola despedimos la hora, pero tranqui, me quedo contigo hasta las 4 de la tarde. Espero que tu gran fin de semana esté de lo mejor y te cuento sobre el aniversario de las K-Pop Demon Hunter a la 1:05. Conectadísimos en Match 89.5 más pop, conéctate.
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2: ¿Cómo están? Bienvenidos a una hora más, 1:03 PM en la mejor estación, Match 89.5, más pop, conéctate. Ajá. Espero que estés teniendo un gran, gran fin de semana, donde quiera que andes, dando el rol o disfrutando en tu casa o chambeando como uno, bueno, a darle. Así que te mando un beso y un enorme abrazo a través del talkback de iHeartRadio. También a mis fieles escuderías, taxis, Didi, InDrive, Uber, todo el transporte público aquí en Bahía de Banderas, y a ti que estás conectadísimo en tu auto. Me quedo contigo hasta las 4 de la tarde y pues sube el volumen.

Escuchas Match 89.5 más pop, conecta de Kelly Clarkson con Because of You. ¡Qué gran canción, Matchers! Que además ella la escribió en tan solo 25 minutos. Una gran canción inspirada en la separación de sus padres. Matchers, espero que estén teniendo un excelente fin de semana en Match. ¿Y qué creen? Estoy muy, nostálgica porque esta película cumplió su primer aniversario y lo ha hecho increíble. Las K-Pop Demon Hunters están de aniversario de Shanti Gómez contigo hasta las 4 de la tarde. Y es que esta gran película llegó a romper todos los récords hasta de nuestros corazones, convirtiéndose en una película muy exitosa, tanto que la transmitieron en cines y ganándose todos los premios del mundo: mejor canción, mejor dirección, mejor película, mejor guión, todo. De verdad nos trajo un mensaje maravilloso que aún con varios demonios uno puede amarse tal como es, y dejándonos una gran canción que además el aniversario comenzó del 21 de mayo a ayer 3 de junio. La verdad es que ha sido poderosa. Y ahora pronto tendrán su gran show, así que todos cantemos fuertemente con esta rola. 218 canciones, Los Huntricks con Golden. En Match 89.5, más pop, conéctate.

0: escuchas Match 89.5 más pop, conéctate Miley Cyrus con Flowers. Match, qué gran canción, que además está creada con 118 pulsaciones por minuto para que sea una rola tan buena que no te canses de escucharla y de bailarla una y otra vez. ¿Les ha pasado? Espero que sí. Y espero que también estés teniendo un gran fin de semana. Y Match, Taylor Swift, sorpresa, sorpresa, ayer estrenó una gran canción. Hablaremos de esto a la 1:23, mientras conectadísimos en Match 89.5 más pop, conéctate.
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Raptures, mi baby Bruno Mars con Treasure. ¡Qué gran rola! Espero que estés teniendo el mejor de los sabaditos. Y Mature, pues sorpresa, sorpresa, Taylor Swift lanzó una nueva rola y volvió al country y todas súper emocionadas. No era Swiftie y ya me hice Swiftie, ahora sí. Me quedo contigo hasta las 4 de la tarde. Y es que lanzó la gran rola que formará parte del soundtrack de Toy Story 5, I Knew It, I Knew You. Esta gran canción estrenó ayer y, ¿qué creen? Obviamente marcó un regreso impactante al country, debutando en el puesto número 1 de la lista de las mejores canciones. Además, pues una gran sorpresa en Spotify por ser una de las rolas más reproducidas todo el día de ayer. Así que realmente es una canción que nos toca el alma y pues que se basa bastante en recuerdos de estos grandes personajes de Toy Story. Así que váyanla a escuchar y si ya la escucharon, cuéntame qué te pareció. Mientras, una gran canción de ella, The Fate of Ophelia, 220 canciones en Match 89.5 más pop. Conéctate.

fin de semana en Match 89.5 más pop. Conéctate que se sienta con Kings of Leon, Sex on Fire. Uy, cada que escuchaban la rola, los hijos de los miembros del grupo les decían que realmente decía Socks on Fire, o sea, calcetines en fuego, y se inventaban toda una historia para evitar estas palabras altisonantes frente a ellos. Muy buena idea, me encanta. Oigan, Matchers, espero que estén teniendo un excelente fin de semana en Match, pero qué mejor que darle sabor con una super sorpresa, un mini proyector Match que obviamente te vamos a dar para que disfrutes todo el campeonato de fútbol de este año. Ashanti Gómez contigo hasta las 4 de la tarde. 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Te pasé el tip. No es cierto, seguimos conectando con buena música. 222 rolas, Lola Young con Messi en Match 89.5 más pop. Conéctate.

0: Escucha Smash 89.5 más pop. Conéctate, mi ex Justin Bieber, Diplo y Skrillex con Where Are You Now? ¿Dónde estás ahora? Me atreves esa vocecita como de delfín que se escucha de fondo. Es el coro realmente de Justin Bieber, pero obviamente ajustado con flauta y sintetizador. ¿Qué tal? Eso, gran idea de Skrillex y Diplo. Y me atreves que creen, ya viene nuevo álbum de Bieber Rexha. Todos los detalles a la 1:46. Conectadísimos conmigo, Shanti Gómez, hasta las 4 de la tarde. Obviamente en Match 89.5 más pop, conéctate.
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noches, Smash 89.5 más pop. Conéctate Fearless y Vivi Rexha con New Religion. Metro, ya eso siente el fin de semana aquí en Match. Esta rola alcanzó el número uno dentro de Billboard 100 y la verdad es que le ha ido súper cool. Y ahora viene nuevo álbum. Este es uno de los tres singles que ya lanzó Vivi Rexha y ahora nuevo álbum. Ashanti Gómez contigo hasta las 4 de la tarde. Y sí, ella viene con su Dirty Blondie. Es su cuarto álbum de estudio que sale el 12 de junio. Ya la próxima semanita lo podremos escuchar. Y este sobre todo será un álbum muy visual. Tiene 13 canciones de las cuales todas van a tener un video especial. Y en este va a mezclar un poco de country, hip hop, pop y música disco. ¿Qué tal? Va a ser una gran bomba. Yo estoy lista ya para escucharlo. ¿Tú qué opinas? Cuéntame a través de nuestras redes sociales, @matchradiohq, y en mi Instagram, ashanti_gomez_z. Mientras, sube el volumen para la rola 222, Kendrick Lamar y SZA. Esto es Luther. La escuchas en Match 89.5 más pop. Conéctate.

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0: Escuchas Match 89.5 más Pop. Conéctate, Beyoncé, con Crazy in Love. Qué gran canción, Match, por fin de semana en Match. Y con esta rolita despedimos la hora, pero tranquilo, Ashanti Gómez, me quedo contigo hasta las 4 de la tarde. Te voy a comentar qué onda con BTS y nuestro festival iHeartRadio Music Festival. Todo esto a las 2.5 minutos. Conectadísimos en Match 89.5 más Pop. Conéctate.
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0: Hello, hello, Matchers. ¿Qué onda? ¿Cómo están? Bienvenidos a una hora más en Match 89.5 más Pop. Conéctate. Oigan, qué rápido se fue el fin de semana. Bueno, no, el sábado. Ya son las 2 de la tarde con 4 minutos y ya está dándome un poco de hambre. ¿Tú ya comiste? ¿Qué andas haciendo? Cuéntamelo todo a través del talkback de iHeartRadio y en nuestras redes sociales, arroba Match Radio HQ, y en mi Instagram, ashanti_gomez_z. Conecto contigo hasta las 4. Estás en la hora de música continua. ¡Mua! Besos y apapachos a ti en tu auto, iHeartRadio, y a mis fieles escuderías. Ponte cómodo y sube el volumen.

Escuchas Match 89.5 Miles Pop. Conéctate a los Goo Goo Dolls con Iris Melchers. ¡Qué canción! Que además es una rola muy, muy de los noventas, que aún nos sigue generando muchísimas cosas. A mí me enamora esta rola cada vez que la escucho. Bienvenidos a la hora de música continua, sin cortes comerciales y sin parar. Y hablando de los Goo Goo Dolls, están celebrando 40 años de carrera y además haciendo un gran regreso a la música después de casi 20 años de, pues, no estar muy presentes. Pero todos lo recordamos gracias a estos éxitos. Y ahora estarán nada más y nada menos que en el iHeartRadio Music Festival. Ahí nos estarán acompañando desde Las Vegas este sábado 18, viernes 18 y sábado 19 de septiembre desde Las Vegas. Y obviamente por toda la cadena Match y a través de iHeartRadio. No te puedes perder este super festival con nuestros artistas Match. Goo Goo Dolls, Sarah Larson, Ben Sumbun, BTS y muchos artistas más. Así que muy pendientes. Mientras, conectamos con lo mejor de la música. Sabrina Carpenter con When Did You Get Hard, 233 rolas en Match 89.5 más pop. Conéctate.

Just Match 89.5 más Pop. Conéctate, Billie Eilish con Birds of a Feather. Mature. Este tema ha utilizado mucho el dicho popular en inglés que habla como sobre este amor obsesivo. Te amaré hasta que muera. Pero es como obsesivo bonito. ¿Qué opinan ustedes? ¿Sí o no? Estamos en la hora de música continua y Matures, estamos muy felices porque pronto tendremos un gran evento. 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Ya se la saben, ahí nos vemos en Plaza Caracol, Mientras seguimos conectando con buena música, 235 canciones, Dua Lipa y Calvin Harris con One Kiss, en Match 89.5 más Pop, conéctate.

escuchas Match 89.5 más Pop. Conéctate, Match, your fin de semana en Match. Y la hora de música continúa con Milky, Just the Way You Are. Esta rola me encanta, fue lanzada en 2002. ¿Pueden creerla? No, no es nueva. Ashanti Gómez contigo hasta las 4 de la tarde. Y es que esta gran canción es del grupo o dúo italiano Milky y fue lanzada hace muchísimos años. Fue un gran éxito de ellos. Y aunque ya no se ha sabido mucho más de este dúo, pareciera que están retirados, pero esta rola vio un giro este año nuevamente gracias a otros DJs que la utilizaron en su setlist y que gracias a TikTok volvió a vivir nuevamente después de 24 años después. Obviamente ellos ya se hicieron presentes agradeciendo a todos los DJs y a la nueva generación por traer su rola presente y tal vez dijeron que pueda que lancen algo nuevo. Estaría muy ad hoc porque además esta rola es muy atemporal, pareciera que fue escrita para este año. ¿Qué opinas? Mientras conectamos con lo mejor de la música, 237 canciones, llega Rihanna con We Found Love en Match 89.5 más Pop. Conéctate, sube el volumen, es fin de semana en Match.

Escuchas Match 89.5 más Pop, conéctate de Weekend con Blinding Lights, fin de semana y la hora de música continua, Matchers, obviamente la mejor estación. Espero que andes muy cool, ¿qué andas haciendo? ¡Mua! Beso para ti. Esta rola fue nombrada número uno en todos los tiempos en Billboard 100 y sí que logró un éxito, como el éxito de One Direction, que aún sigue en nuestros corazones, por cierto, ¿eh? 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Allá nos vemos, mucha suerte y vámonos con la rola 239. Llega Maroon 5 con Memories en Match 89.5 más Pop. Conéctate.

Escuchas Match 89.5 más Pop, conéctate a Sunburn como Homebreaker. Match, esta es una rola que tiene cierta historia de peso, de responsabilidad. Cuando andas como en la tentación y caos moral de caigo o no caigo en la infidelidad, rompe hogares. ¿Será que sí? ¿Será que no? No, Match, siempre honestidad ante todo. Espero que estés teniendo un excelente fin de semana. ¿Y qué creen? Hablando de Sunburn, tendrá fechas muy importantes en México y varios festivales. Es Shanti Gómez contigo hasta las 4 de la tarde. Y es que el 22 de julio llega a nuestra bella ciudad por primera vez al Pepsi Center como parte de su You Are The Reason Tour. Además, traerá varios invitados y estará colaborando en varios tours con The Killers, así como lo escuchas. Y además, varios festivales como Lollapalooza Chicago, en el cual hará su debut en julio. Así que hay que estar muy pendientes porque Sunburn trae toda la good vibe. Mientras, conectamos con lo mejor de la música, una gran artista Match, Lady Gaga con Bad Romance. 241 rolas en Match 89.5 más Pop, conéctate. Rah, rah.

0: Escuchas Match 89.5 Mouse Pop con Héctor de Melchor, Harry Styles con Acid Wells, que por cierto con esta terminamos la gran hora de música continua sin cortes comerciales, pero tranqui, yo Ashanti Gómez sigo contigo, obviamente hasta las 4 de la tarde con lo mejor de la música. Espero que estés teniendo un excelente fin de semana y quiero platicarte también sobre nuestro iHeart Radio Music Festival. Se viene con todos los mejores artistas Match, todos los detalles a las 3.5 minutos. Conectadísimos en Match 89.5 más pop, conéctate.
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Hello, hello, Melchor. Sorpresa, sorpresa. ¿Cómo están? Espero que estén teniendo un excelente fin de semana en Match. Bienvenidos a una hora más. Ya en casi las 3 de la tarde y yo los voy a acompañar hasta las 4 de la tarde este último bloque con lo mejor de la música y de la good vibe. Así que si tú vienes en tu auto, sube el volumen. A través de iHeartRadio y a mis fieles escuderías, taxis, Didi, InDrive, Uber, todo el transporte público, los abrazo y les envío muchísimos besos. Así que aprovechenme en este fin de semana en Match. Sube el volumen y ponte cómodo, estás en la mejor estación.

Escuchas Match 89.5 Mouse Pop conéctate, Julián Casablancas y Daft Punk con Instant Crush. ¡Qué gran rola, Matchers! Comenzamos una hora más, 3 de la tarde con 6 minutos. Y esta rola nació en 2010, pero se hizo pública 3 años después, gracias a que Julián Casablancas no estaba muy seguro de esa voz llena de autotune, que al final fue la que le dio tantos premios y la hizo consagrarse en la historia de la música. ¿Qué tal? 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Mientras, 245 canciones, sube el volumen para Taylor Swift con Opalite en Match 89.5 Más Pop. Conéctate.

0: Escuchas Match 89.5 Mouse Pop Conéctate Joe con In A Beginning. Matchwork, qué gran rola, que además Joe está en su mejor momento y actualmente se encuentra con su Summer Tour, que la verdad tendrá varios invitados especiales como Tame Impala. Ya les estaré platicando más sobre esta semana. Y alguien que también está dándolo todo últimamente y apareciendo mucho en escena es Dominic Fike. Les cuento todos los detalles a las 3:22. Conectadísimos en Match 89.5 Mouse Pop Conéctate.
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Escuchas Match 89.5 más Pop Connected, de la princesa del pop Britney Spears con Womanizer. Mature fin de semana en Match, y esta rola lo sabe. Espero que esté súper cool. ¿Y qué creen? Pues bueno, nuestro gran Dominic Fick está dándolo todo. Tú dices, ¿quién es? Bueno, yo soy Ashanti Gómez contigo hasta las 4 de la tarde, y este chico seguramente has escuchado alguna de sus rolas. Es actor y músico, y todo esto también se hizo muy popular gracias a la serie Euphoria. Actualmente, gracias a TikTok, esta rola ha estado dándolo todo. Y ahora se encuentra en su gran tour Comedy Tragedy Parody Tour, que además está empezó a finales del 2025 en Australia, y actualmente se encuentra en Estados Unidos y va a recorrer Europa. También estará haciendo varios festivales y va a formar parte del tour que les comentaba hace ratito de Joe y también de Tame Impala. Lo está dando todo, así que esta canción seguramente la ubicas. 248 rolas, Baby Doll de Dominic Fick en Match 89.5 más Pop. Conéctate.

es Match 89.5 más pop. Conéctate, Adele, con Set Fire to the Rain. Qué gran canción, que además Adele salió a fumar un cigarrillo bajo la lluvia y notó que era imposiblemente de manera física encenderlo o apagarlo. Así que dijo que esto era lo que realmente sentía con su relación tóxica que estaba viviendo en este momento, lo cual inspiró a hacer esta gran canción. ¡Wow! Qué intenso, pero a la vez, qué gran rol nos dejó. Espero que estés teniendo un excelente fin de semana en Match y Mature. 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Eshenti Gómez, media hora más hasta las 4 de la tarde. 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Mientras, 250 rolas, mi ex Justin Bieber y The Kid Laroi con Stay. Estás en Match 89.5, más pop, conéctate.

0: escuchas Match 89.5 Miles Pop Conéctate de Weeknd con Call Up My Name. Qué rola tan intensa, que además todos sabemos que fue escrita para Selena Gómez cuando estuvieron saliendo, y ella después lo terminó para regresar un mes con Justin Bieber. Qué fuerte, la verdad. Todo este triángulo amoroso estuvo intenso, pero ya lo superaron todos, espero. Y bueno, Matchers, ¿qué creen? Nuestro querido DJ Hugel está ahorita de tour. Todos los detalles a las 3:42. Conectadísimos en Match 89.5. Más pop, conéctate.
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Escuchas Match 89.5 más pop, conéctate Match or esta rola, wow. Me pone muy en mood de fin de semana, Salto y Hugel con Jamaican Bam Bam Bam. Que además ese Bam Bam Bam es del clásico Dancehall y obvio de la rola original Sister Nancy que lanzó en 1982. Esta es una gran manera de revivir esta rola que además, bueno, me pone muy en mood de fin y espero que a ti también. Espero que estés súper cool y además hablando de Hugel, él en este momento se encuentra de tour. Ashanti Gómez contigo, dos rolas más y nos vamos. Y es que él está actualmente con su tour llamado Made the Girls Dance, que es su tour más grande en este momento. Y está mezclando clubes, beach clubs, festivales y también estadios en Europa, América y Asia. Obviamente su era más fuerte en el circuito house, techno house y afro house, o sea, todo. Me encanta y la verdad es que pronto lo tendremos en uno de los festivales, estoy segurísima. Mientras, 252 rolas, llega Sabrina Carpenter con Espresso en Match 89.5 más pop, conéctate.

0: Ashanti Gómez.
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2: Escuchas Match 89.5 Más Pop. Conéctate. Hello. Dua Lipa con Be The One Network. Qué gran rola. Y con esta canción es momento de despedirnos. Hoy así es. Muchísimas gracias, Matchworks, por extrañarme, esperarme y desearme un gran feliz cumpleaños por sus lindos mensajes y por estar ahí apapachándome y conectando conmigo desde el miércoles que regresé con ustedes hasta el día de hoy. Ya no los abandonaré tanto, lo prometo. Y bueno, es momento de despedirme. Esta muñequita se cambia de aparador. Que tengas un excelente fin de semana. Disfruta, descansa, haz lo que tengas que hacer, pero bien, con buena actitud. Te mando un abrazote, un besote. Recuerda que el lunes tenemos un date en punto de las 3 de la tarde. Y ahorita en punto de las 4 comienza el conteo Match. Las 30 rolas por las que votaste del 30 al 1 por todos tus locutores de la cadena Match. Así que conectadísimos. Y ahora sí, yo soy Ashanti Gómez. Déjate guiar por las estrellas. Me despido con la rola número 253. Mi baby Bruno Mars con That's What I Like. La escuchas en Match 89.5 Más Pop. Conectadísimos.

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1: Matchers, el reloj marca las 4 de la tarde de este sábado 6 de junio. Sean todos bienvenidos al mejor programa de toda la cadena Match. Bienvenidos al Conteo Match. ¿Cómo están todos? Siempre es un enorme gusto volver a conectar con todos ustedes. Soy Roger Sánchez de Match 89.5 en Puerto Vallarta y durante las próximas 4 horas iremos descubriendo cuáles son el top 30 de las canciones más votadas, acompañadas de increíbles bonus tracks que nos comparten ustedes a través de matchmx.fm. ¿Están listos para comenzar? Arrancamos con el puesto número 30 con este rolón de Benson Boone. Esto es Beautiful Things. Soy Roger Sánchez de Match 89.5 en Puerto Vallarta. Más pop, conéctate.

0: Saturn de SZA sonaron los bonus tracks de esta edición del Conteo Match. Mis queridos Matchers, ¿cómo están? Yo soy Hannah Chavarría de Match 90.1 en Puebla. Vámonos de una vez con nuestra siguiente canción. Ahora es turno de Jamaican y lo escuchan aquí en el Conteo Match más Pop. Conéctate.
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0: Llegando a los bonus tracks, escuchamos The Cure de Olivia Rodrigo. Yo soy Caro Quesada de Match 90.3 en Guadalajara. ¡Feliz sábado, Matchers! Recuerden que pueden enviarnos sus peticiones para bonus tracks a través del tollback de Match desde la aplicación de iHeartRadio. Sigan conectados con nosotros que pronto escucharemos a One Republic y Tame Impala. Yo soy Caro Quesada de Match 90.3 en Guadalajara. Más pop, conéctate.
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0: Dracula, de Tame Impala y Jenny de Blackpink se posiciona en el puesto número 28 del top 30 del conteo Match de esta semana. ¡Feliz fin de semana a todos! ¿Cómo están, Matchers? Yo soy Jackson Isaac de Match 93.9 en Morelia y ahora nos vamos con esta petición especial que nos comparten nuestros queridos Matchers de Match 99.3 allá en la Ciudad de México y a quienes les enviamos un enorme saludo de regreso. En los bonus tracks suena Young American Heart de Benson Boone. Yo soy Jackson Isaac de Match 93.9 en Morelia. Más pop, conéctate.
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0: Llegando a los bonus track de esta edición del Conteo Match, acabamos de escuchar Never Ending Song de Conor Gray. Matchers, feliz sábado. Yo soy Abby Hernández de Match 97.5 y les envío un enorme saludo desde León. Ya saben que aquí en el Conteo Match nos encanta siempre consentirlos con sus canciones favoritas. Ahora es turno de disfrutar de este rolón de Sabrina Carpenter. Llegando al puesto número 26, suena Manchild. Yo soy Abby Hernández de Match 97.5 en León. Más pop, conéctate.
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2: Mis Matchers, feliz sábado a todos. Gracias por seguir conectando con nosotros. Yo soy Ailén Rosales de Match 97.9 y los saludo desde Querétaro. Recuerden que el Conteo Match es un programa 100% programado por todos ustedes gracias a sus votos que hacen a través de matchmx.fm. Igualmente, recuerden que si tienen una canción en especial que nos quieran solicitar para que la agreguemos a la programación del siguiente Conteo Match, nos la pueden enviar a través del Tollback de Match desde la aplicación de iHeartRadio. Porque ahora es turno de disfrutar de un rolón y un clásico. Llegando al puesto número 25 del top 30 del Conteo Match, de esta semana escuchamos a The Goo Goo Dolls con su sencillo Iris. Yo soy Ailén Rosales de Match 97.9 en Querétaro. Más pop, conéctate.
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0: Estás escuchando las 30 canciones más importantes de México en el Conteo Match por toda la cadena Match. Saludos desde donde nos escuches en toda la República, también a quienes están sintonizando a través de iHeartRadio, nuestra aplicación oficial y gratuita que recuerda puedes descargar en radiodigital.mx y también a ti que nos escuchas desde tu bocina inteligente. ¿Qué tal el lugar número 25 del Top 30? Un rolón, un clásico que salió en 1998, justamente cuando salió la película City of Angels, que por acá en México se llamó Un Ángel Enamorado. Es de The Goo Goo Dolls y se llama Iris. ¿Te gustó, Matcher? Obviamente la mejor música sonando en este sábado. Soy Pris Tomasini y te acompaño desde la Ciudad de México en Match 99.3 y la fiesta no termina hasta las 8 de la noche, así que vamos a descubrir más canciones, las más votadas de nuestro Top 30. Este es el lugar número 24, super trend en TikTok, que estoy segura que te va a poner a bailar. Es de Milky, se llama Just The Way You Are y la escuchas a través de toda la cadena Match. Más pop, conéctate.
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0: 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Sean todos bienvenidos a la segunda hora de nuestro Conteo Match. Acabamos de escuchar este rolón que estuvo en los bonus tracks. Esto fue New Light de John Mayer. ¿Cómo están todos, eh? ¡Feliz sábado! Yo soy Rox Trujillo de Match 100.1 en Culiacán. ¿Están listos para nuestra siguiente canción del Top 30? Ahora vamos con este rolón de Alex Warren que se llama Fever Dream. Yo soy Rox Trujillo de Match 100.1 en Culiacán. Más pop, conéctate.
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0: Die With A Smile de Lady Gaga junto a Bruno Mars se posiciona en el puesto número 21 del top 30 del conteo match de esta semana. Mis matchers, ¿cómo están todos? ¡Feliz sábado! ¡Mua! Yo soy Ashanti Gómez de Match 89.5 en Puerto Vallarta. ¿Cómo le están pasando este fin de semana? Nuestro siguiente bonus track es una canción especial porque fue el primer sencillo para promocionar su carrera solista y su álbum debut. Este gran artista no solo tiene una voz privilegiada, sino que también tiene una voz muy reconocida. Desde Italia para el mundo llega con este rolón llamado Silver Lines de Damiano David. Yo soy Ashanti Gómez de Match 89.5 en Puerto Vallarta. Más pop, conéctate.
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0: Posicionándose en el puesto número 20 del top 30 del conteo Match, acabamos de escuchar Back to Friends de Somber. ¡Feliz sábado a todos ustedes, Matchers! ¿Cómo están? Yo soy Ana Muñoz de Match Guadalajara y oigan, recuerden que para los bonus tracks nos pueden enviar sus peticiones a través del Talkback de Match desde la aplicación de iHeartRadio. La descarga es gratis, solamente deben ingresar un correo, registrarse y listo. Así podrán disfrutar de nuestra programación y de sus podcasts y estaciones favoritas en cualquier lugar. Justo hablando de bonus tracks, es turno de escuchar esta gran canción. Vamos ahora con The Less I Know, The Better de Tame Impala. Aquí en Match, más pop, conéctate.
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0: Llegando a los bonus tracks de esta edición del Conteo Match, acabamos de escuchar The Less I Know The Better de Tame Impala. Esta canción, desde su lanzamiento hasta la fecha, ha logrado ser reconocida con 3 discos platinos por superar más de 1.8 millones de copias vendidas en España y 4 discos platinos por superar más de 4 millones de copias vendidas en los Estados Unidos. Todo un éxito, Matcher. ¿Cómo están? Feliz sábado para todos. Yo soy Servando Villa, de Match 93.9 en Morelia. ¿Cómo se le están pasando? ¿Todo bien? ¿Todo fine en este sábado? ¿Están listos para nuestra siguiente canción? Porque este sencillo se lanzó a inicios de este año y hasta el día de hoy logró alcanzar el primer lugar en las listas de reproducciones de distintas partes del mundo, además de posicionarse en lo alto de una de las listas musicales más importantes a nivel global, los Billboard Global 200. Ella es Taylor Swift con su sencillo Opalite, ocupando el puesto número 19 del top 30 del Conteo Match de esta semana. Yo soy Servando Villa, de Match 93.9 en Morelia. Más pop, conéctate.
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8: Matchers, gracias por seguir conectados con nosotros. Yo soy Julio Alvarado de Match 97.5 León. ¿Listos para nuestra siguiente canción? Vámonos de una vez con este rolón que se coloca en el puesto número 18 del Conteo Match. Esto es New Religion de Bebe Rexha. Y lo escuchan aquí en Match. Más Pop, conéctate.

0: New Religion de Bebe Rexha se posiciona en el lugar número 18 del top 30 del conteo Match. Yo soy Kike Rivers de Match 97.9 en Querétaro y siguen conectados con nosotros que aún nos quedan 2 horas más de programación. Estás escuchando Messi de Lola Young en el conteo Match. Más pop, conéctate.
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